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3: Con nosotros, buenas tardes. Oiga, hoy a compartir este día lunes. Oiga, casi que ya que se nos va el mes. Hoy estamos 29 de junio, ¿ah? Oiga, ¿trae 30 o no trae 30? No sabe. ¿Ah? Ni yo sé dónde vivimos. Bueno, lo que sé es que hoy estamos lunes 29 de junio, que ya casi que se nos va. Y viene el mes de julio, ¿ah? Y vamos a disfrutar de todas las fiestas julianas. Pero yo no vengo sola, vengo bien acompañada de este señor DJ que siempre me está acompañando por acá. Obviamente, mi querido director, él es Bomber Mix.
4: Sigan bien.
5: Claro, sigan viendo. ¿Qué tal, mi gente? ¿Cómo estamos? Buenas tardes. Oiga, un día lunes, nada de pereza, nada de tristeza. Hoy lunes a disfrutarlo y a gozar como siempre. Acá en este programa súper chévere, como es Zona Sin Control, donde te puedes descontrolar totalmente. Oiga, con nosotros. Así que ya sabes, participa con nosotros en los temas que tenemos hoy día. Vamos a estar hablando de algunas cositas por acá, nos va a decir la compañera. Así que tienes que participar, estar ahí atento, escribir. Oiga, y no solamente, sino compartir también la transmisión para que otros también se rían. No solamente tú, ñaño, los demás también quieren reírse. Así que comparte, dale a la pantalla para comenzar este programa súper chévere, que de 3 a 5 de la tarde.
3: Oye, y por acá la gente me está diciendo, cachorra, ¿qué pasó? ¿Por qué no tienes cámara prendida? Lo que pasa es que tengo un urzuelo. ¿Ah? Tengo un urzuelo y no me gusta que me vean así, por favor. Mientras tanto, déjenme saludar a la gente que ya está llegando también a nuestras plataformas digitales, como es en la cuenta de TikTok, por supuesto, de Radio Tour Ecuador. Por acá tenemos a Limber. Gracias, Limber, por estar con nosotros. Tenemos a Leila también. Muchas gracias. Y también la gente que está ya llegando a la cuenta de TikTok, Cachorra S Oficial. Por acá dice, saludos para TV Notimundo. Ahí está nuestro primo, que nos siempre nos comparte nuestra programación y también, por supuesto,
6: ¡alegría, chicos!
3: Siempre nos da, oiga, alguna que otra noticia por ahí de la provincia de Los Ríos. Por acá también a la gente que está por acá conectada conmigo, por supuesto, como es nuestro querido líder Goten. Saludos para Stalin Orellanas también. Oiga, por supuesto.
7: ¡Buenas, buenas!
3: ¿Cómo? ¡Buenas, buenas! Saludos para Mayra, también para Carmen Vera. Oiga, gracias, Franklin Robert, Pepe Briogi y también, obviamente, Carmen Vera por acá. Oiga, pero no se me puede olvidar también saludar a toda nuestra gente maravillosa de Manabí. Muchas gracias. ¡Ale! Por allá, Radio Bolívar FM en Manta 94.9. Estamos en vivo, señores, en vivo y en directo. Y también, por supuesto, estamos a través de la 96.1 en Montecristi. Muchísimas gracias por retransmitir nuestra programación y hacer que lleguemos más lejos con nuestros hermanos manabitas, ¿ah? Por ahí un poquito disfónica, como pueden escuchar, pero oiga,
8: amiga, ¿qué pasa?
3: ¿Qué pasa?
8: Cuéntame.
3: Lo que pasa es que estuve trabajando todo el fin de semana, gracias a Dios. ¿Ah? De ahora en adelante ustedes ya me van a poder encontrar, ¿sabe dónde? ¿Ah?
5: ¿Dónde?
3: Oiga, ¿qué dice? El barco Capitán Morgan del Malecón 2000. ¿Ah?
5: Allá.
3: ¿Ah? Sábado y domingo ustedes encuentran a la cachorra por allá. Si la quieren conocer en persona, usted me va a encontrar por allá sábado y domingo. Así que me ha tocado trabajar sábado y domingo todo el día, gracias a Dios, por las bendiciones que me da por
5: no,
3: el
5: no
3: trabajo.
5: No se marea estar en el río.
3: No, le cuento que nunca me mareé. Desde no el primer inicio que me subí al barco, sí he llevado personas que cuando han subido me dicen, uy, me caigo, uy, estoy como, así como que como cuando el barco navega, y sobre todo cuando da la vuelta, se siente como que ese mareito, ¿no?
5: Claro.
3: Pero no, a mí nunca me ha pasado.
5: ¡Al carajo!
3: Le cuento que a veces estoy animando, estoy bailando, estoy haciendo que la gente disfrute y el barco da la vuelta, pero ya como que me acostumbré.
9: ¡Diablo, señorita!
3: Lo único es la voz, nada más, porque igual es algo con lo que me toca trabajar todo el día. Pero poco a poco uno va haciendo ejercicios, va funcionando y va mejorando, por supuesto. Oiga, por acá llegó mi hermosa Celine, la voz popular de Guayaquil. Ahí está mi amiga, muchas gracias por estar conmigo. Oiga, para Fernando Reyes, para César More también, muchísimas gracias por estar en sintonía. Por acá Carlos Live Music también se acaba de juntar con nosotros a nuestro live. Muchísimas gracias. Y bueno, más más adelante vendremos a hablar de lo que va a ser mañana el partido. Oiga, este partido que va a estar un poquito difícil, ¿ah? Bueno, no podemos perder la fe, porque igual el fin de semana pasado
5: ya nos dio
3: muchos la luchábamos, muchos decíamos, claro, no, ya están fuera, Ecuador ya no sirvió, Ecuador no llegó. Y vino la Tri y le dio con guante blanco a muchos comentaristas, ¿ah? Porque le metió ese 2-1.
5: De verdad, ahorita sí no puedo decir nada porque uno nunca sabe, puede que gane.
3: Claro.
5: Puede que esté ganando y entonces mejor no digo nada.
3: Mejor calladitos.
5: Pero si nos ponemos a estar analizando quién tiene más equipo, más plantilla, en valores, más que nada, la tiene Ecuador, ¿eh?
3: Así es.
5: O sea, tiene todo favorito. Tiene muchas cosas a favor Ecuador que no las tiene México, pero lo único que nos está ganando ellos es que van a jugar de local, son anfitriones, y aparte de eso, bueno, van a jugar con la mayoría de hinchas, porque Ecuador solamente le han dado es un puñito, ¿no? Como 3,000 y pico de hinchas los que van a entregar, van a entrar al estadio, no van a ingresar más. Y aparte de eso, con el problema esto de la bici, no sé qué cosas que hay para ingresar, algo así que creo que es algo político que hubo por ahí, pues entonces se complica que nuestros ecuatorianos estén por allá en ese estadio. Aparte de eso, el valor de las entradas, súper elevadas.
3: Están súper elevadas. Super por ahí escuché elevadas, que estaban como entre 1,500 y algo
5: más
3: así, ¿verdad?
5: Más de lo que pagaste en Estados Unidos, que cuesta acá, porque mientras más vas avanzando,
3: es verdad,
5: va subiendo.
3: Es
5: imagínate
3: verdad
5: la final, cuánto de costar, ¿no?
3: Oiga, pero difícil saber que cuesta más que en Estados Unidos, cuando México es un país que se paga en pesos.
5: Imagínate.
3: ¿Ya? Y sobre todo que está al otro lado de la frontera. Debería ser todo
5: lo contrario.
3: Lo contrario, porque pero en Estados Unidos es donde hay más, pero, ¿no?
5: Se aprovechan tal vez por la situación, porque igual México y Estados Unidos están ahí pegaditos, ¿no? Y a lo mejor quieren cruzar la gente de acá, la gente de México la ayuda, la acompañan y se aprovechan de esta situación para poder cobrar,
3: ¿no?
5: Y
3: sobre todo también porque yo escuchaba en una entrevista de algún colega que porque México está prestando su estadio por tercera vez al Mundial, ¿no?
5: Claro, también.
3: Entonces por ahí también como que se aprovecha un poquito de la FIFA, porque en realidad pues ellos son los que hacen toda esta organización. Pero, oiga, qué feo que pongan en un país donde se paga en pesos, que debería costar menos, la pongan más cara que en Estados Unidos y en Canadá.
5: Imagínense.
3: Pero bueno, vamos a ver qué pasa. Yo siempre digo que en el deporte, en el amor y en la religión, todo puede cambiar de un momento a otro.
2: ¡Ya dice!
3: Claro, porque imagínense, la semana pasada nosotros sí teníamos, en lo personal, yo sí tenía esa esperanza
5: de que
3: ganara, la verdad. Pero también existía un poquito la duda porque Alemania...
5: Por lo que se ha venido dando las cosas también con Ecuador.
3: Claro, y Alemania es un país que también ellos han venido ganando mundiales, ¿no? Entonces nosotros decíamos, bueno, Ecuador con Alemania, bueno, ¿qué pasó? Pero nos sorprendieron súper bien. Y ojo, que le hicieron valer ese gol a Alemania cuando claramente se ha dicho que no debería haber sido así. Porque obviamente hubo un patazo
5: en la cara
3: de uno de nuestros seleccionados.
5: Ajá.
3: Y le hicieron valer ese gol, porque de lo contrario hubiera sido 2-0, ¿no? Así que yo creo que la selección está avanzando bien, la selección está mejorando. Recuerde que también hay 3 jugadores ahí que juegan en distintos equipos de fútbol que son bien pagados y por algo están en esos equipos. Así que yo les sigo poniendo ese granito de arena, ese voto de confianza a Ecuador, porque yo pienso que ellos se están preparando cada vez más. Y pienso que puede ir muy bien ante México. ¿Ah? Por ahí la gente, yo escucho la gente en las redes cómo están apostando y se pelean
4: por
3: Ecuador.
5: ¿Ah? Es verdad.
3: Porque hay gente que dice, no, es que México es un país es verdad. Fuerte, pero hay otros que dicen, sí, pero hemos bajado el rendimiento en tal y tal parte, y Ecuador está subiendo.
5: México, con todo el respeto del mundo, o sea, tiene equipo, está jugando muy bien porque tiene el peso de toda su hinchada, ¿no? Tiene todo ese compromiso, sería la palabra,
3: claro,
5: el compromiso de estar ahí en México, jugando en su estadio, jugando con su gente, siendo anfitrión, y entonces estas cosas son las que a ellos le tienen que salir a jugar de tú a tú y ganar.
3: De pecho a pecho.
5: Pero mientras va avanzando, se va encontrando con selecciones muy poderosas, y no porque sea ecuatoriano, pero Ecuador lo es. Incluso periodistas que son sabios y muy inteligentes, de verdad, y que de verdad hablan lo que es. ellos mismos que son mexicanos han hablado y se han dado cuenta de que Ecuador, dije, en una de esas cartas dice, se levantó la bestia, se levantó el monstruo. Ajá. Porque saben que cuando fue Ecuador para allá iba con todas la ¿cómo se haría?
3: Algarabía.
5: Sí, claro, tenía todas las expectativas de que iba a quedar por lo menos cuarto lugar o que iba a ser un papel muy bueno, ¿no? Ajá. Entonces no se dieron los primeros partidos, pero ahora el último tal vez se ganó y eso lo levantó. Por eso ahí sale una que dice se levantó el monstruo y le tienen miedo, pero hay otros por ahí que han hablado cosas que no son, ¿no? Y hay que respetar siempre al rival, como comencé diciéndolo, hay que respetar. Exacto. Porque México es un equipo que está jugando el local y puede ganar, pero si no hablamos, como lo dije también hace un rato, hablamos de plantilla, Ecuador tiene más plantilla, tiene tres veces más, cuesta que más, México. Tres veces más cuesta la selección de Ecuador que lo que cuesta. Solamente con hincapié, no, con el niño Moy ya está todo. Con el niño Moy nada más ya está.
3: Pero ojalá,
5: está México,
3: ojalá los pongan a jugar, todavía no tenemos la tabla, ¿no?
5: No,
3: todavía no. No tenemos la tabla, lo vamos a investigar en un momento más para dar más adelante. No sé si ya estará lista el día de hoy o lo darán el día de mañana. Así que vamos a investigar en el transcurso del programa. Pero esperemos que todo vaya súper bien. Porque la verdad, hay incluso periodistas mexicanos. Ajá. Que están apostando por Ecuador.
5: Sí.
3: Periodistas españoles que se ponen a debutar, a debatir e incluso hasta a pelear en redes sociales por defender a Ecuador. Y hay una persona, un chico que no sé si usted ha visto, que él es, me parece que es español, o argentino, creo que es argentino, ¿no?
5: Argentino.
3: Este chico pronosticó que Ecuador ganaba y ahora también ya salió el nuevo pronóstico de Ecuador versus México. Ajá. Y él dice que está muy difícil, está reñida, está peleada, pero le sigue apostando a Ecuador. Que él tiene muchas amistades y mucha gente que lo sigue de México, pero que lo siente mucho porque él sigue estando por Ecuador. Yo también le puedo decir, tengo muchísimas amistades, pero muchos, muchos, muchos amigos de México, oiga, a los cuales yo adoro muchísimo como si fueran mis hermanos. Pero en esta ocasión, tengo que decirles, lamento mucho porque el día de mañana vamos con todos, señores.
5: Así
3: y tenemos
5: es.
3: Que nosotros salir airosos de este fútbol. Saludos por acá desde la Florida Norte, nos dice Limber. Muchas gracias, Limber, desde la Florida Norte. Oiga, nos vamos con algo de música y más adelante venimos con mucho más de lo que va a ser este gran encuentro Ecuador versus México. Vámonos con música aquí en tu Zona Sin Control.

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3: Oiga que sí, claro que estamos en una fiesta y eso está más descontrolado que nunca, señores, porque, oigan, vean esas manos mágicas que están por acá, ¿eh? Vean esas manos.
4: Jale
3: la piola,
4: después nos corta.
3: Oiga. Qué malcriadito es usted, mi querido jefe.
4: Yo debería haber sido, mira, esas manos venosas, ¿eh?
3: Vea eso. Hay que darle un poquito de cremita.
4: ¿Cómo se llama los doctores que están en la próstata?
3: ¿Prostólogo?
4: ¿Cómo?
3: Prostólogo.
4: ¿Ah? Había sido prostólogo, imagínate.
3: Pero sus dedos no dan para ser prostólogo.
4: ¿Por qué? ¿Será?
3: Muy chiquitos,
4: no, son grandes. Te cuento una cosa, un secreto. ¿Ah? No sé, pero todas las mujeres, las novias que he tenido, siempre me han gustado mis manos. A mí no me gustan. Pero dicen que se dicen manos de hombre, me dicen.
3: Claro.
4: Es lo único que me ven de hombre. No sé, me dicen que le dan manos de hombre, son unas manotas, dicen que les gusta. Y las peladas por lo general tienen una manito, ¿no?
3: Claro.
4: Entonces cuando tú le agarras la mano a tu novia, no, le tapas todito, prácticamente no se le ve la mano a la otra. Porque
3: claro, es que qué siempre... bonito cuando el hombre tiene la mano grande.
4: Claro, me dicen que tengo la mano grande y les gusta, ¿no? Yo digo, no, pues esta mano toda quemada, porque como yo ando nomás en la moto y me cubro todo, pero claro, no las manos. Imagínate, toda venosa y con estas heridas que tengo en la moto, pues peor todavía.
3: Claro. Es que lo que pasa es que ahí se nota su experiencia.
4: Así es, para que
3: claro,
4: vean. Oiga.
3: Oiga, y a mí me gusta el hombre con la mano bien grande. Y se supone que cuando el hombre tiene la mano áspera o cayuda, es porque es un hombre trabajador. Pero hoy en día también hay hombres que tienen la mano suavecita, ¿eh? Porque no se dedican a cosas fuertes.
4: Esos pelados, ¿eh? Son medio aniñados. No
3: diga eso.
4: Son aniñaditos.
3: A ver, usted como claro, DJ, si usted se dedicara solo a ser DJ, tendría la mano suave, solo aprieta teclas nada más.
4: Si fuera solamente DJ.
3: Si fuera solo DJ.
4: Pero es que no creas que solamente porque estoy DJ tengo que estar aquí nada más.
3: Pero por eso le digo,
4: pero en la casa tengo que hacer otras cosas.
3: Claro.
4: Si tengo un carro o tengo una moto, le meto mano a la moto.
3: Eso en cambio, es verdad.
4: Yo te digo, hay aniñaditos que tienen la mano delicadita que ni siquiera una llanta sacan.
3: Claro.
4: Entonces ahí date cuenta, tiene un carro, ¿no? Tiene que estar como peladas en el carretero llamando a un taxista o alguien que venga a ayudarla.
3: Es verdad. Bueno, eso sí es cierto.
5: Claro. ¡Tú mismo!
3: A mí cuando se me ha bajado una llanta, déjeme decirle que yo no llamo a nadie. Gracias a Dios, los vigilantes o los policías se paran solitos y me dicen, ¿necesita ayuda?
5: Ya dice.
3: El otro día sufrí un recalentamiento con mi carro y estaba afuera de una estación radial cuando el carro mío se recalentó y pasaba alguien, me dijo, ¿necesitas ayuda? Y se bajó y me ayudó, ¿eh? Nunca he necesitado parar yo a alguien y decirle, ay, ven, ayúdame, no. Gracias a Dios la gente se baja y me colabora.
5: ¡Ah, carajo!
3: Claro.
4: Lo que pasa es que a una mujer, por lo general, por ser el sexo débil, no es que sea machista, porque no tiene que ver con machista, sino por ser el sexo débil,
3: claro,
4: siempre el hombre trata de ayudar a esa persona.
3: Es verdad.
4: Pero
3: no
4: mujeres,
3: todas.
4: No todos, pero
3: no,
4: lo que
3: no
4: pasa...
3: No a todas las mujeres.
4: No a todas las mujeres.
3: No, porque tengo amigas que se han quedado botadas y les ha tocado cambiar la llanta y no saben a veces hacerlo.
4: Lo que pasa es que ellas, o como en el país en que vivimos, tienen muchas veces miedo de que se te acerque alguien y en vez de darte la ayuda, ven y te roban.
3: Claro.
4: No, con ese,
3: es
4: con
3: que
4: ese.
3: Hay que tener precaución.
4: Entonces tienen miedo y a veces las chicas se ponen medio arisca y dicen, no, deja nomás que ya viene la ayuda. Pero uno va a ayudar con buenas intenciones, ¿no?
3: Es verdad. Oiga, por acá mi querida Erika dice, cachorrita, no te veo, estoy extrañando los locutores de la radio. Usted no me ve, pero me escucha, mi amor, aquí estoy con esas manos mágicas.
5: ¡Carajo!
3: Que hoy están tocando las perillas y el plato, ¿ah? Saludito a mi querida Erika por acá, para Luis Ince por acá. Buenas tardes, saludos para el amor de mi vida, dice. Me imagino que para Erika, dice. ¿Ah? Cuidado con Luis, dice. El amor de mi vida está por ahí. Ahí está. Nadie se lo quita, mi querida Erika. Tranquila, que nadie se lo quita. Bueno, por acá también, oigan.
6: ¡Otra vez, oye!
3: Oiga, por acá también saluditos para Perla Carolina. Para mi querido Gabriel desde Colombia, mi parcero. Saludos para Marco Tualiza, para Lady Barzola y por supuesto para Dafne también. Muchas gracias por estar por acá en sintonía. 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
0: 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Y ahora sí, mi querido Bomber, estábamos hablando de esto que se viene el día de mañana, que es este gran partido de México versus Ecuador. Oiga, por acá nosotros tenemos varias cositas que podemos disputar con México, ¿no? Por ejemplo, nosotros tenemos, ellos tienen los tacos.
2: Los tacos.
0: Y nosotros tenemos encebollado.
2: Uy, qué rico.
0: Ellos tienen a Cancún. Y nosotros tenemos
2: montañita.
0: A Galápagos, a montañita también, claro. Montañita, Galápagos,
2: ahí vamos ganando,
0: dos opciones.
2: Ahí vamos ganando.
0: Ellos tenían a Juan Gabriel y nosotros tenemos al Ruiseñor de América.
2: Claro.
0: Tenemos a Julio Jaramillo.
2: Claro. Que fue entonada ellos, la canción ahí en el partido.
0: Por supuesto. Terminó el partido, oiga, y en todo el estadio lo cantó.
2: Claro, para que vean.
0: Ellos tienen tamales, pero nosotros tenemos humitas.
2: ¿Humitas?
0: Ya veo.
2: Con cafecito pasado.
0: Oiga, hasta hambre me está dando. Ellos tienen el Oxxo, pero nosotros tenemos el Tutti.
2: Oye, el Oxxo no, ellos tienen el Tutti.
0: Ellos tienen a la Yerimua y nosotros tenemos a la Brandon.
2: A la Brandon.
0: Oigan, por ahí vamos ganando, ¿ah?
2: Vamos ganando.
0: Todavía. Ellos tienen el muy llamado elote, que nosotros lo conocemos como el choclo asado.
2: El choclo asado.
0: Pero nosotros tenemos salchipapa.
2: Salchipapa. Claro. ¡A la pelada salchipapa!
0: ¿Qué vas a saber tú de la salchipapa? Ellos tienen a Eugenio Derbez.
2: Claro, nosotros tenemos.
0: Pero nosotros tenemos a David Reynoso.
2: David Reynoso, por supuesto.
0: Excelente comediante.
2: Claro, excelente.
0: Ellos tienen la dichosa tequila.
2: Ajá.
0: Pero nosotros tenemos el rico canelazo.
2: Canelazo.
0: Ay. Oiga, ellos tienen Televisa. Pero nosotros tenemos a Ecuavisa. Claro. Ellos tienen a Cristian Nodal, pero nosotros tenemos a Gerardo Morán.
2: Vea usted, el más querido.
0: Ellos tienen churros, pero nosotros tenemos espumilla. Oiga.
3: Me haces reír, te lo juro.
0: Ellos tienen la Rosa de Guadalupe, pero nosotros tenemos a Enchufe TV. Ellos tienen a Galilea Montijo. Pero nosotros tenemos a Erika Vélez.
2: ¡Ah, carajo!
0: Ya vio. Ellos tienen el Chavo del Ocho.
2: ¿Nosotros?
0: Y nosotros tenemos el Combo Amarillo.
2: ¡Oh, bien!
0: Entre otras y muchas cosas que más adelante le voy a estar diciendo.
2: Oye, vamos ganando.
0: Mientras tanto, vamos ganando. Hasta ahí vamos ganando. Claro. Oiga, por acá dice, mi pronóstico es 2-0, dice.
2: Ya.
0: Democrático es todo para Ecuador. Espero para el otro equipo. Bueno, yo creo que quiere decir que gana Ecuador.

0: realmente.
1: Ah, algo así dice.
0: Aunque la plantilla, déjeme decirle que está bien fuerte, está bien guerrida. ¿Por qué? Porque, oiga, la plantilla de Ecuador tiene el valor más alto que el de México, ¿ah? Déjeme decirle, estamos obligados a ganar, ¿ah? ¿Sí o sí?
1: Por eso y muchas cosas tenemos para ganar. Sino claro. Que cuando estamos en la cancha somos 11 contra 11 y ahí es donde viene el problema, ¿no? Pero nosotros somos más equipo, con todo el respeto que se merece México, como lo decía, por los que tenemos, a todos están en equipos extranjeros, como 11 o 13 jugadores en el extranjero.
0: Claro.
1: Y ellos creo que no tienen casi a ninguno.
0: Oiga, por ejemplo, mire, acá Ecuador, hablando económicamente, lo vamos a decir en manzanita, porque no podemos decir el signo acá por cuestiones de TikTok. Ecuador en su plantilla, en estos momentos, está evaluado en 368 millones de euros, ¿no? Bueno, manzanitas. 368 millones, imagínense. Mientras que México cuesta solamente 191 millones.
2: ¡Ah, carajo!
0: Imagínense. Y el valor de Ecuador es mucho más alto. ¿Por qué? Porque tenemos a Caicedo con un valor de 114 millones. ¿Ah? Millones, imagínense. Tenemos a William Pacho, a Piero Hincapié, con 50 millones cada uno. ¿Ah? Imagínense lo que cuestan ellos. Mientras que la selección mexicana tiene un valor, como les decía hace ratito, de 191 millones, nada más. Nosotros estamos muy arriba de ellos.
1: Solamente el con, jugador, el niño Moya, con el niño Moya le pagamos el
0: el jugador que tiene en México, que tiene el más fuerte, el que más cuesta, sería Jiménez.
1: Sí, Jiménez.
0: ¿Ah?
1: Sí.
0: Jiménez. Y eso que yo no sé de deporte, oiga, pero igual hay que investigar para uno empaparse del tema.
1: Tiene que ser de comentarista deportiva también.
0: Yo creo, ¿ah? Porque sí, uno tiene que empaparse del tema. Así le doy, ¿ah?
2: ¡Carajo!
0: Bueno, Jiménez cuesta 20 millones, ¿ah? Imagínese, es el único que tiene un valor más alto en la plantilla mexicana. Así que ya saben, por encima de todo, oiga, Ecuador tiene la plantilla más cara que la de México, así que estamos obligados a ganarle sí o sí, porque de lo contrario, usted sabe toda la mofa y toda la burla que nos harían los mexicanos, ¿ah? Imagínese.
1: No me voy muy lejos, acá dentro del Ecuador, cuando Barcelona hizo un equipazo, compró gente o contrató a jugadores carísimos, y tenía la plantilla más alta, no sé si usted se acuerda, la plantilla más alta entre todos los equipos de Ecuador, y mire que le ganó MLE, le ganó el Musurruna, le ganó a Barcelona, le ganó el Guayaquil City, que le veía la cara, le ganó a ese equipazo. Era que le ponían en clases en memes, le ponían
0: decían
1: 500 millones versus $3,000.
0: Es que ahí se vienen las mofas, las burlas, claro. Porque oiga, imagínense si Ecuador, no le estoy echando la malilla, pero si Ecuador llegase a perder toda la mofa y toda la burla que nos harían los mexicanos.
3: ¡Diablos, señorita!
0: Ya lo están haciendo, pero obviamente ojalá que sea como la vez pasada, que trabajemos calladitos, en silencio. Cuando usted trabaja en silencio, cuando usted hace las cosas bien y actúa en silencio, las cosas mejoran. Mucho mejor. Así que esperemos que la selección esté concentrados, haciendo lo suyo, trabajando muy duro para que el día de mañana nos den esa alegría que necesitamos para poder pasar a los 16, ¿no?
1: A los octavos.
0: A los octavos, perdón, porque estamos en los 16 ahorita, claro.
1: Estamos en los 16 ahora.
0: Exacto.
1: A los octavos, creo que sí.
0: Entonces, ¿y qué pasa? Que, por ejemplo, México sí ha cumplido las fases ya algunas veces, creo que son 5 veces las que ya pasó las fases, ¿ah? Y ellos ya lograron pasar todas las fases. Ecuador no ha llegado todavía hasta ese punto.
2: ¿Cuánta
0: pero panzada? Con la plantilla que tenemos ahora, yo espero que sí. Yo le doy ese voto de confianza que necesita nuestra tri, de que sí lo vamos a lograr, de que sí lo vamos a hacer. Algún día las cosas tienen que cambiar.
1: Claro.
0: ¿Ah? Y es momento de cambiar.
1: Ya se dio una. Fue ganarle a Alemania, donde no le hemos nunca ganado. Le ganamos.
0: Es verdad.
1: Y le quitamos el invicto de que venía ganando.
0: Es verdad.
1: Y le ganamos. Así mismo México viene ganando. Hay alguien que le corten las alas, la libertad.
0: Así es.
1: Entonces le cortamos ahí.
0: Esperemos que todo sea para bien, que todos los ecuatorianos le enviemos esa energía positiva que necesita nuestra selección el día de mañana. No queda de más, oiga, arrodillarse, pegar una oración por nuestra selección para que todo salga bien. El que es muy creyente
2: de
0: Jesús, de su Dios, de sus santos, de lo que sea que usted crea, péguese una arrodillada, péguese una oración. Y por supuesto que las bendiciones le alcancen a nuestra tri para que así nosotros salgamos victoriosos. Aunque, si, oiga, si le ganamos a Alemania y nos dieron un feriado, yo no quiero pensar lo que va a pasar ahora.
1: Y por ahí ya decían que iba a dar un feriado el primero de julio. No sé si usted vio eso, pero digo, no, eso no puede ser. Tampoco así, pues le digo.
0: ¿No? Bueno, no sabemos. Con nuestro presidente todo es posible. No, oiga, y si ganamos a Alemania un solo partido, ¿qué pasa si Ecuador llegase a ganar el Mundial? Nos vamos todo un mes de vacaciones.
1: Pues es que si gana el Mundial Ecuador, eso es un feriado largo.
0: Todo el mes. Por acá dice, métale fe que ganaremos a México. Claro que le vamos a ganar, órale, por mano. Supuesto.
1: Claro, le ganamos. Órale, mano.
0: Por supuesto, y le vamos a meter la mano.
1: Una que dice por ahí, la que puse en mi estado es, si ellos tienen la chivoltrufia.
0: Ya, nosotros tenemos.
1: A la mofle.
0: Vea eso. Nos vamos con más música, señores. 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
1: Muy bien, nosotros seguimos por acá en vivo, por supuesto. Por acá nosotros estábamos en redes sociales también buscando un poquito de información de cómo la gente debuta, oiga, y también se ponen a debatir entre ellos de cómo es que piensan que por qué Ecuador también le va a ganar, que por qué México le va a ganar. Por ejemplo, se dice bastante que puede ganar porque el estadio va a estar todo verde, porque obviamente juegan en casa, ¿no? Ajá. Pero se dice que Ecuador no va a resistir porque ellos van a jugar en la altura. ¿Ah? ¿Pero eso qué pasa con Ecuador? ¿Ecuador está acostumbrado a la altura?
2: Ecuador es de altura, ¿no? Ecuador es de altura, entonces ahí estamos parejos.
1: Claro.
2: Ahí estamos parejos.
1: Quizás el estadio no va a estar amarillo ahora como lo estuvo en los dos partidos anteriores, porque recordemos que la gente, la gran mayoría de compatriotas están en Estados Unidos.
2: Claro.
1: Que aunque estén en diferentes ciudades, ellos se les hacía mucho más fácil pasar de una ciudad a otra que ir de un país a otro, porque ahora se juega en México, ¿no? Por acá dice, Erika dice, voy a darle oraciones para mejor gane. Para mañana, ¿a qué hora juegan mañana?
2: A las 6.
1: A las 6 de la tarde,
2: seis,
1: ¿no?
2: 6 de la tarde es el partido.
1: 6 de la tarde juega Ecuador el día de mañana. Dice, voy a tener puesta mi camiseta de la tricolor. Así es, todo el mundo tiene que tener puesta la camiseta. Por ahí yo vi algunas personas que decían,
3: lógico.
1: No, es que no me quiero poner la camiseta porque siento que yo soy la Salazón. Oiga, ellos ni están enterados que usted tiene puesta la camiseta.
3: Tú mismo.
1: Ellos ni se enteran si usted se la pone o no. Por ahí yo escuchaba a un niño en redes sociales que decía, oiga, usted está aquí sentado viendo el partido en su casa y usted le dice, pero tírala a la derecha, pero patéala, pero métela. Oiga, ese jugador no lo está escuchando, siéntese tranquilo y cállese.
4: Actívense, cacheros, actívense, que juega la tri.
1: ¿Qué pasa? Que la emoción del hincha es hablar, gritar, manotear, qué sé yo, o sea, disfrutar. Y cuando viene el gol, es disfrutar con toda la gente que está a tu alrededor. Te lo digo yo porque, por ejemplo, en el partido contra Alemania, yo iba a recoger a mi hija a un lugar público, a un mall, no voy a decir dónde, pero fui a recogerla, oiga, y estaba full, así, full, full, full, full. Y justamente anterior a eso yo estaba haciendo un trámite en una agencia,
2: ajá,
1: donde me tocó hacer una fila y obviamente ese gol me lo perdí a nivel de estar con mi familia, de estar con la gente que yo quería estar,
2: familia,
1: ¿no?
2: Claro,
1: simplemente pues hoy yo lo estaba viendo desde el celular, pero no es lo mismo que tú te sientes con tu familia a disfrutarlo.
2: Obvio.
1: Ahora, cuando tú ya te sientas en tu casa y en esta ocasión, por ejemplo, yo fui a recoger a mi hija a este mall, oiga, fue una locura. Yo llegaba, me posiciono donde me senté y ¡pum! El gol. Y fue ver la adrenalina de toda esa gente como gritaban y te transmiten eso, ¿no? Esa alegría, esa algarabía.
2: Lo bacán de todo esto es que tú te vas a un lugar donde hay harta gente y no conoces a nadie y tú vas como con tímido, no conoces.
1: Pero hasta los abrazas a veces.
2: Hasta los abrazas, te haces amigos.
1: Ajá.
2: Comparten hasta la misma cerveza.
1: Es verdad.
2: Dicen, anda, a ver, que yo te pago, te invitan una cerveza, te quedas ahí. Sí, en serio, te haces amigo con esa persona, ¿no? Y cuando te das cuenta, bueno, todos somos ecuatorianos y vivimos felices, no más que nada, eso nos une.
1: Así
2: ¿no?
1: es.
2: Amigos, enemigos, nos unen.
1: Claro, es verdad. Eso es algo que yo quiero rescatar. Déjeme saludar rápidamente por acá a mi querida Nena. Nena es mi gran amiga, mi hermana del alma, mi hermana de redes sociales. Ella es una hermosa mexicana, ¿eh? Así que mi nena hermosa, el día de mañana seremos rivales en cuanto al partido.
3: ¿Comenzaste a joder, oye?
1: ¿Ah? Gane el mejor, obviamente, y nadie se va a enojar. Porque es que yo tengo demasiadas amistades mexicanos. Entonces me da un poquito de temor de que la gente, muchas veces, a veces la gente se resiente. Porque no, que sí, que yo, nosotros somos mejores, que no, no. Yo pienso que uno debe rescatar acá, por ejemplo, el hecho de que saber que esto es un deporte, que el deporte debe de unirnos, no hacernos pelear, no hacernos enemistar, ¿no? Sino que disfrutar de lo que es el partido, disfrutar de estar con la familia, con los amigos, de hacer cosas bien, pero y después, por favor, tengan cuidado, no anden bebiendo, y si van a beber, no hagan locuras.
2: Ahora digo una cosa yo.
1: Dígame.
2: Si que viene y pierde mañana Ecuador, que yo sé que no va a ser eso. Ya. Pero ¿qué pasa? Pero tenemos que ponernos en el otro lado también, pues, ¿no?
1: Claro.
2: No solamente estamos todos felices y queremos que gane Ecuador, pues, ¿no?
1: Claro.
2: Esto es de ley. Entonces yo digo ahora, ¿y si pierde? Todos hemos visto estamos hablando de que mañana gana y si gana y vamos a festejar. ¿No? Hasta incluso dicen de que va a haber otro feriado, en la cual no creo porque estamos entre semanas. Claro. Pero ¿qué pasa si pierde? ¿Por qué no has pensado también a saber si que pierde?
1: Es que también tenemos que pensar en esa opción. Claro. Estaremos tristes.
2: ¿Cómo lo tomaría usted?
1: Obviamente, estaríamos tristes. Mucha gente... No creo que vayamos a beber en esta ocasión porque para colmo es entre semana y el siguiente día se trabaja.
2: A la gente no le importa.
1: Ah. Bueno, hay gente a la que no le importa, sí es verdad.
2: Martes zapatero.
1: Pero, por ejemplo, la vez pasada que ganó fue un viernes.
2: Fue un jueves. Y le hicieron el viernes el feriado. Pues, claro.
1: Ah, sí, es verdad. Pues jueves, es verdad. Los chicos tenían clase y de que a la última hora el presidente decretó feriado, ¿no?
2: Claro.
1: Pero es lo que usted dice, o sea, la gente así sea, dice, yo pierdo mañana el trabajo, no importa el día, me jalo la multa, pero yo bebo porque Ecuador ganó. Ahora, ¿qué va a pasar si pierde?
2: Claro. Yo te digo una cosa, ahí voy a decir una cosa.
1: Dígame.
2: Dependiendo cómo juegue y cómo sude la camiseta de Ecuador mañana, ¿no? Yo creo que así pierda, pero sudando la camiseta, lo recibiremos a los jugadores de la selección con un buen aplauso, un buen abrazo, porque lo luchó, lo peleó. Y ahorita sabemos que ahorita se van yendo muchos equipos. Hace un rato vi que ya se fue a Japón, un equipo que le jugó durísimo a Brasil, ¿no? Entonces imagínate, por casi se queda Brasil, al último minuto se queda Brasil, por casito. Entonces imagínate, entonces se van quedando ya
1: se
2: muchas
1: fue China, ¿no?
2: Claro, con Japón. Japón se fue.
1: Japón
2: claro,
1: se
2: entonces
1: fue.
2: Imagínate que ya se van quedando ya muchos equipos buenos.
1: Imagínese, Japón, que es uno de los
2: un
1: países
2: equipo duro y rápido.
1: Fuerte, ¿ah?
2: Claro, entonces se van ya quedando. Entonces yo creo que como vayan luchando, así como luchó Japón para ganarle a Brasil, ¿no? Yo creo que también.
1: Oiga, por acá saludos para mi querido Rodrigo, dice, sí. Si pierden, que se vengan caminando por el Darién. O sea, por la selva, imagínense. Yes, saludos, Rodrigo. Oiga, claro.
3: Anda, trabaja, viejo chismoso.
1: ¿Ah? Como usted anda por la playa, anda disfrutando, entonces ahí sí está diciendo a la gente que camine.
3: Anda, trabaja, viejo chismoso.
1: Que se vengan por el Darién, dice, imagínense, ¿ah? Viejo chismoso.
2: Pero si viene mañana, pero si mañana vienen y pierden jugando mal, ahí sí lo cogen. Le pegan una insultada.
1: Ay, no, y los memes, que nos van a llenar de memes, ¿ah?
2: Claro, ahí claro. Es otra cosa. Pero si tú has luchado, has intentado, has buscado, ya como que pasa, ¿no? Como que pasa, ya.
1: Así es. Oiga, saluditos para mi querida Adriana, también por allá en Manabí. Muchísimas gracias por estar en sintonía. Por acá también me decía alguien que nos está viendo desde Estados Unidos, Del Monte. Saluditos para usted, mi querido amigo o amiga, puede ser, que nos está escuchando también, oiga, desde tan lejos. Qué chévere, porque nosotros no solamente somos acá en Ecuador, somos a nivel internacional, porque gracias al internet usted se puede sumar con nosotros y puede ingresar, por supuesto.
3: Es verdad.
1: 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Saludos a toda la gente que se va integrando con nosotros por acá. Iván Martínez también, muchísimas gracias. Oiga, yo le tengo por acá un datito curioso para cambiar un poquito del tema de lo que va a ser el día de mañana el partido.
5: Comenzate.
1: ¿Ah? Vamos a hacer algo curioso. ¿Ah? Tenemos por acá, por supuesto, este momento cultural, que es cuando usted necesita aprender, o que nosotros, bueno, me incluyo, yo también aprendo con ustedes, porque nosotros investigamos para poder dar la información y de esta forma todos aprendemos. Este momento cultural dice así: un día como hoy, en 1993, es decir, el 29 de junio de 1993, fallece Héctor Lavoe, el cantante de los cantantes, uno de los máximos exponentes de la salsa a nivel mundial. Su legado sigue resonando con fuerza en toda Latinoamérica. ¿Ah? Imagínese, un día como hoy. Oiga, por acá también, el 29 de junio del 2007, Apple lanza al mercado el primer iPhone en Estados Unidos, revolucionando la tecnología móvil y la forma en que nos comunicábamos siempre.
2: Yo tuve el primer iPhone.
1: ¿Usted tuvo el primero?
2: Era uno más o menos este porte, era algo así.
1: Ajá.
2: El iPhone era grandecito.
1: Ya.
2: Era grandecito y yo lo tuve. Me lo trajeron sin querer queriendo un amigo que viajaba a varios lugares por su trabajo. Y él, como se había ido a vuelta, me lo vendió el anterior y lo tuve. Pero créeme que no entendía, no sabía ni cómo sacar el chip.
1: Oiga, le cuento que a mí nunca me han gustado los teléfonos de esa marca. Yo incluso antes de casarme, tuve una pareja que trabajaba en esa marca.
2: Para esa empresa.
1: En esa empresa. Claro. Y él cuando venía me traía esa marca de teléfonos.
2: Claro.
1: ¿Y qué hacía yo? Los vendía, porque nunca me familiaricé con esa marca. No me gusta.
2: Para mí es muy complicado.
1: Ajá, para mí
2: pero
1: también.
2: Pero es moda. Mira, ese teléfono, el iPhone es... Para gente que de empresas, porque tiene muchas, es un escritorio, es algo que tiene muchas cosas para poder trabajar. Gente de empresas, empresarios es la palabra.
1: ¿Ya?
2: Exacto, para empresarios, gente que maneja muchas cosas. Pero la moda acá en Ecuador es que los jovencitos tengan ese teléfono.
1: Claro.
2: Todo joven quiere tener, yo quiero tener el iPhone.
1: Ya los mayores de 40 tenemos Android.
2: No, nosotros somos Android. No,
1: claro.
2: No. Sí, ni estos entendemos.
1: Oiga, por acá Rodri nos está dando una noticia que por favor si nos puedes dar el contexto completo para poderlo pasar por acá también, por favor, te lo agradecemos, ¿ok? Dice, bueno, ya lo vamos a leer, déjeme terminar con esto que estamos con un día como hoy, ¿ah? Un día como hoy, en 1986, Argentina se corona campeona del mundo al vencer 3-2 a Alemania. Aquí vamos a hablar de Alemania. En la final del Mundial de México con una actuación histórica de Diego Armando Maradona. ¿Eh?
2: En aquellos tiempos, ¿no, Maradona?
1: Claro, claro, oiga. Por supuesto. Oiga, y por acá dice el Rodri, y un día 30 de junio es cuando vamos a dejar a México fuera.
5: Es que yo no sabía.
1: Ay, Dios mío. Bueno, por acá nos está actualizando de una noticia, dice... ¿Ya vieron que no le están dando entradas a la hinchada ecuatoriana?
2: Ajá.
1: Más de 80,000 entran en el estadio y apenas 7,000 entradas es la que están siendo vendidas para los ecuatorianos. Y a más de 1,000, dice, estaban alrededor de 500. Yo tengo entendido que cuesta más. Están
2: más,
1: alrededor de 1,500.
2: Más en valor y menos en hinchas. Acá dice 7,000. Bueno... muchas veces exageran o no, pero hasta donde yo escuché solamente un puñito de 3.500, 4.000 aficionados iban a ingresar al estadio, nada más. Los demás eran de México.
1: Ajá. Okay, ¿no
2: por el tema, por el tema este también, hasta incluso la selección también viajó recién porque se complica ir para allá por tema este de esta ley que puso el gobierno,
1: claro.
2: O sea, algo pasó, bueno, ya. Entonces, por eso también tiene que ver mucho.
1: Ah, bueno, por acá nos está actualizando, dice, que las entradas estaban alrededor de 500 manzanitas,
2: ya.
1: Pero ahora ya cuestan más de 2,000 solo las entradas. La corrupción está terrible en México, sobre todo para los ecuatorianos.
2: Claro, mientras se va dando, mientras vamos avanzando ya, acercándose a la hora cero, ¿no? El valor va creciendo sabiendo que hay mucha gente que quiere ingresar, ¿no? Entonces es de ley. Y este partido se ha tornado muy importante. Bueno, todos son importantes,
1: claro.
2: ¿No? Sino que,
1: pero este está siendo como más disputado por, creo que por lo último que hizo Ecuador, ¿no?
2: Claro, por lo último que hizo Ecuador, por lo que México ha dicho de Ecuador, porque también hay unos periodistas que le tienen miedo a Ecuador, porque muchos de nuestros jugadores empezaron la carrera yéndose de aquí, empezaron cuando salieron de acá, muchos salieron a México, porque tenemos muchos referentes allá en México, como Alex Aguinaga, y muchos que han quedado. Alex Aguinaga es una persona que está, es un jugador que estuvo ahí, se quedó y vive en Estados en México, tiene su familia mexicana y todo, ¿no? Sus hijos. Entonces, por muchas cosas, ¿no? Tiene que ver esto, el partido se le hace interesante.
1: Vea usted, bueno, ahí está. Gracias a Rodrigo por la actualización que nos ha hecho por acá, esa gran acotación, porque es algo que no, bueno, yo en lo personal no lo sabía. Sabía que estaban a un precio más o menos de 1,500,
2: sí,
1: pero mire, en este momento ya están alrededor de 2,000. Imagínese usted, a ver, vamos a hacer un ejemplo. Imagínese usted que usted va con su pareja, ¿no? Y que usted dice, ok, me voy a ver a México, el partido Ecuador versus México. Y usted va con su pareja. Son 4,000 solamente en entradas.
2: Sí,
1: ¿ya? Pongamos que el pasaje le cuesta ahorita están súper caros por, precisamente por lo del mundial, claro, ¿no? El pasaje estaba costando entre alrededor de 400 y 500.
4: ¿En serio? ¿Ya?
1: Son 4.000 más 500, pongámosles cada uno, serían 5.000, ¿no?
6: Es verdad, es verdad.
1: Más el hotel, que no sabemos cuánto cueste, pongámosle por ahí unos $300.
2: Está carito, está, ¿ah?, elevado. Está
1: ya
2: elevado.
1: Vamos ahí como 5.300. Ya, más lo que usted pueda gastar en comida, que debe estar cara también, porque siempre que son los mundiales se pone súper cara. Que usted se gaste en uno o dos días, 300 más vamos a ponerle. Ay, ¿ah? Ay, ay. Estamos hablando de 5.800. ¿Ya? 5.800. Que usted se compre cualquier golosina, se compra sus hot dogs, su gaseosa. Se compra, no sé, cualquier cosa, algún recuerdo que usted le quiera traer a su familia, póngale que se gaste 100 más. Ya. Estamos hablando alrededor de 5.900, casi 6 lucas. ¿Ah?
2: 6 lucas.
1: Imagínese con 6 lucas lo que usted hace en Ecuador.
2: Un partido y en un solo partido y en un solo, 2 horas.
1: Ajá.
2: En 2, 3 horas.
1: En 2 horas.
2: Dos horas son el partido, pero mientras...
1: póngale 3, con la previa, con lo que usted ingresa. Exacto, ¿no? Oiga, 3 lucas con lo que usted aquí, usted puede hacer, por ejemplo, se reúne con su familia, un ejemplo, se reúne con toda su familia, supongamos, claro, que su familia
2: invitando,
1: es grande.
2: Invitando usted, ¿ya?, a la familia.
1: Invitando a los amigos.
2: Usted,
1: y usted
2: su
1: viene.
2: Dinero, invitando, ajá, usted con su billete.
1: Exacto.
2: ¿Cuánto gastaría?
1: Usted viene, usted le dice, bueno, vamos a hacer un asadito, ajá, vamos a hacer un no sé, una un ceviche, lo que a usted se le ocurra hacer. Ajá. Que se gasten en comida... ¿no? Unos 200, suponiendo que es grande el equipo, el toda la familia que está reunida. Porque cada persona que viene a ver el partido con usted sabe que no va a venir con las manos vacías. Por lo menos tiene que traer las heladitas, tiene que traer algo para ver el partido.
2: Obvio.
1: Pero oiga, póngale que usted se gaste 500 entre todos, ¿ah? De 5.900 a 500, ñaño, te quedan... 4.100 dólares.
4: Hijo, no te,
1: ¿ah?,
4: fumando, no, esa marihuana, más, papito.
1: Oiga,
4: lindo,
1: imagínese,
4: no,
1: pues no. O sea, yo sé que uno ama ir a ver, a jugar a su equipo, apoyarlo, saber que está ahí. Pero, por ejemplo, gastarse toda esa cantidad de dinero. Yo escuchaba en las redes sociales a un chico que decía que hasta el partido con Alemania... Sí. Llevaba 12 lucas gastadas. Oiga, 12 y medio. 12 lucas y media. Y todavía no había visto un gol. Antes de Alemania, ¿eh? Antes de Alemania. Por lo menos en Alemania ya le dieron la alegría de los 2 goles.
2: Claro, ya como que ya recompensa todo lo perdido.
1: Pero aún así no me recompensa porque son 12 lucas y media. Con 12 lucas y media, yo ya me hubiese comprado un carrito. ¿No?
2: O doy la entrada de una casa.
1: Doy la entrada de una casa.
2: O me arreglo.
1: Si
2: tengo
1: la tengo
2: casa,
1: dañadita, la arreglo.
2: La arreglo, la arreglo bonito.
1: Ya hubiésemos hecho aquí la radio más grande.
2: La más grande. O invierto en algún negocio.
1: Claro.
2: ¿Sí o no?
1: Imagínense lo que... Bueno, también debe ser una persona pudiente que tiene un buen trabajo, que tiene de dónde...
2: Claro,
1: hay,
2: para,
1: ¿no?,
2: gastar 12.500.
1: Para que no le importe, porque de paso él decía, no, si a mí no me importa, si gano o pierdo, no importa, yo estoy aquí, me he puesto la camiseta, todavía no he visto ese gol. Pero imagínese, en plata es plata, claro que
2: imagínate,
1: sí.
2: Imagínate tú, si aquí uno pelea por una entrada que cuesta $15.
1: Claro.
2: Y andas afuera pidiendo plata.
1: Y ahora vi una promoción, ayer vi una promoción en un centro comercial donde las dos te costaban $16 originales, ¿ah?
2: ¿Las dos entradas?
1: No, las dos camisetas.
2: Ya, así.
1: Las dos camisetas por $16, manzanitas.
2: Las dos, ¿no?
1: Las
2: Sí vi, en un supermercado por aquí cercano.
1: Sí.
2: Sí vi, ¿no?
1: Las dos... Por 16 manzanitas, oiga, y originales, imagínese.
2: ¿Será?
1: ¿Ah? Yo no, así decían, yo la vi en redes sociales, yo no pude asistir porque estaba trabajando.
2: ¿Será que también prometieron bajar las cosas, así como prometieron muchas cosas también, que algunos están cumpliendo y otros no?
1: Oiga, eso es otro tema que vamos a hablar más adelante en el próximo bloque.
2: Sí,
1: ¿eh?
2: De verdad.
1: Porque, bueno, ya nos vamos alargando mucho. En el próximo bloque venimos con ese tema
2: también.
1: Yo también
2: tengo algo que comentar en esa parte.
1: Ok, ahí, por acá Rodrigo nos dice, es que México es local, anfitrión de la Copa.
2: Claro.
1: El Estadio Azteca es enorme y apenas 7.000 para Ecuador, que no sea extraño si el arbitraje es favorable para México también. Ay,
2: ojalá.
1: Bueno, esperemos que no, esperemos.
2: Ojalá no le juega
1: aunque
2: la cuca.
1: La última que pitó el arbitraje.
2: Ojalá no le juega la cuca.
1: Yo amo cuando las mujeres hacemos algo de diferente, diferente. De porque frente, de esa forma usted le abre la puerta a que otra mujer lo haga también, para que otra mujer arribe. Pero la verdad es que el arbitraje que hizo esta persona, que dejó pasar muchas cosas, deja mucho que desear. Y ojalá no la dejen, no la dejen otro día pitar, oiga. Porque no es que uno suene a feminista, machista o lo que ustedes quieran. Pero señora, debería irse a su casa a lavarle los zapatos a su marido, qué sé yo.
2: Y eso que usted es mujer, ¿eh?
1: Imagínate. Oiga, sí, es que, oiga, a ver, si usted va a hacer un trabajo, hágalo bien, hágalo de corazón. Porque si usted va a hacer algo malo, mejor no lo haga, pues no. Claro. Imagínese un partido tan importante. No estás pitando en el barrio de tu casa. No estás pitando en un clásico del astillero. Estás pitando en un mundial. ¿Ah? Y se ve claramente un patazo en uno de nuestros jugadores y lo deja pasar por alto y de paso hace valer el gol. Entonces, oiga, de verdad que me voy a hacer comentarista deportiva. Entonces, no puede ser justo. Entonces, oiga, por eso sí, esa parte sí yo me enojé bastante, dice. Y yo que peleo y pienso en las propinas, dice Rodrigo. Dice, a cocinar la enviaron. Es verdad, le dijeron, allá está la cocina, ¿ah? Por acá dice, fue favorita para Alemania. Claro, es que se le veía. Que muchas cosas las dejó pasar por alto. Pero bueno, esperemos que no la vuelvan a dejar pitar, sobre todo no con nuestra selección. Nos vamos con más música, señores. Esto es Tu Zona Sin Control.

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Está escuchando en diferentes partes del mundo a través de la www.radioturecuador.com y también, por supuesto, a la gente que está a través de nuestras plataformas. Oiga, a través de la cuenta de TikTok de Radio Tour Ecuador y también, por supuesto, por la de Cachorra S Oficial, que es Quien Te Habla. Pero también agradecer a la famosa de Manabí que nos retransmite a través de Radio Bolívar 94.9 en Manta y la 96.1 FM en Montecristi. Y muchísimas gracias a mi gente manavita, oiga, que están por allá siempre sigan conectados bien con nosotros. Sigan escuchando, sigan bien escuchando. Ah, claro que sí. Oiga, y vamos a hablar en este bloque acerca de eso tan popular que se hizo por acá. Fue una locura, mi querido Bomber, lo que provocó el partido tras la histórica victoria de Ecuador versus Alemania en este Mundial 2026. Las redes sociales explotaron porque cientos y cientos de negocios, como restaurantes de, ali,

0: han cumplido, ya, pero cambiando ciertas normas.
1: Ya. Ah, después, porque, después de cambiaron ya las cosas.
0: Claro, porque por ejemplo, no las autoridades de control y la Defensoría del Pueblo advirtieron formalmente a todos estos locales que habían hecho publicidad en redes sociales que tienen la obligación de cumplir lo prometido. Si un negocio se niega a entregar la promoción o por lo menos a cambiar las condiciones a las últimas horas sin haberlas dejado claras desde el principio, cae directamente en una publicidad engañosa. ¿Y qué pasa cuando hay una publicidad engañosa? La Ley Orgánica de Defensa del Consumidor es muy clara. Hay sanciones y hay multa. Toda promoción difundida en redes sociales o medios de cumplimientos deben de ser obligatorios. Los negocios que no cumplan o que incumplan esta ley o esto que ellos hicieron en redes sociales de exponerse de esta forma, si no cumplen, tienen que pagar una sanción de entre 1,000 manzanitas a 4,000 manzanitas, dependiendo de el local, dependiendo, me imagino, de la marca, de lo que se estuviese promocionando, ¿no? Además de la multa económica, la autoridad puede obligar al local a suspender la publicidad y emitir una rectificación pública con los mismos canales donde usted puso esa publicidad. Lo que pasa es que, oiga, la gente, yo quiero ponerme del otro lado, del lado del proveedor, del lado de la persona empresaria, ¿no?
1: Ya.
0: Quiero pensar de buena forma, porque siempre digo hay que pensar del lado positivo también, ¿no? La gente, por lo general, los ecuatorianos somos, nos emocionamos rápido por algo.
1: Somos noveleros.
0: ¿Ah? Ah, no, el local de Juanita está sacando las empanaditas, no sé qué. Yo voy a hacer lo mismo.
1: Claro.
0: ¿Ah? Ay, que el señor Bomber me tiene la promoción de cirugías plásticas. Yo también voy a dar la mía y más barata para que me compren a mí, no a usted, ¿no? Entonces, ¿qué pasa? Eso es lo que pasó con todos estos locales que se pusieron a hacer por emoción estas publicidades, algunas engañosas.
1: Unas que otras engañosas.
0: Pero algunas sí vi que cumplieron.
1: Pero porque no saben la ley. O sea, hay personas que desconocen muchas cosas.
0: Exacto.
1: Y lo hacen por seguir, como tú dices, por seguir al otro, ¿no? Por la novelería, sin saber las consecuencias que toma esto. Porque no es escoger y decirlo por decirlo. Porque como tú decías, más que nada, cuando tú te coges, te pones de frente y mandas esa publicidad a todo el público, a toda la gente, no en todas las redes, pues de ahí ya tienes que cumplir, porque si no se te vienen las sanciones que ya hablábamos de los valores y todo esto. Pero ellos no saben. Ellos lo que hicieron fue seguir lo que los otros hacían sin saber el por qué, ¿no?
0: Claro, es verdad. Por ejemplo, hubieron muchos restaurantes que salieron rápido a aclarar en sus cuentas cómo y cuándo podrían canjear los premios para evitar que los clausuren o los sancionen. Esto salió caro, este festejo. A estas empresas, a estos locales que se pusieron a hacer esto, les salió bastante caro. Porque, por ejemplo, en Urdesa hay uno, no voy a decir la marca, pero que es amarillo, de papas fritas con pollo. Que le tocó dar, y bastante. Ellos hicieron una fila interminable, que daban papas fritas con pollo. Por ejemplo, el día sábado yo pasé casualmente por un local en Mucholote donde se vende carnes, era un frigorífico, que también habían hecho la publicidad, pero no te vas a poner a regalarle ni 10 ni 15 libras de carne a la gente porque te quedas sin...
1: Obvio, tampoco vas a quedarte
0: sin materia prima.
1: Claro.
0: Entonces, ¿qué hicieron ellos? Fueron más inteligentes, hicieron papas fritas, te cocinaban pedacitos de carne, te lo freían y te lo daban como un piqueíto.
1: Bien,
0: ¿ya?
1: Bien pensado.
0: ¿Cumpliste?
1: Claro.
0: Es preferible gastar 1 o 2 quintales de papa,
1: claro,
0: aceite y la carne en poquitas cantidades
1: claro,
0: o porciones para poderle cumplir a todo un público y ahorrarse una demanda.
1: Exacto,
0: ¿no?
1: Más que nada por eso.
0: Por ejemplo, vi
1: más barato sale regalar que la demanda.
0: Por ejemplo, vi otro local donde ellos estaban ofreciendo que si la selección ganaba, regalaban camisetas originales.
1: Sí.
0: ¿Ya? Pero obviamente no dijeron qué cantidad. Entonces, ¿qué hicieron? Se pusieron por la parte de arriba en la terraza y lanzaron 12 camisetas al público, a quien le caiga. Y ya se libraron, ya cumplieron, ellos ya cumplieron, ¿no? De esta misma forma, muchos otros locales se inventaron cosas para poder cumplir y no ser multados.

0: listados, pero hay uno que todavía está en Ya Veremos, que es uno que ofrecía entregar 100 PlayStation 5.
1: 100.
0: ¿Ya? Y usted sabe que cada uno de ellos está aproximadamente en un precio de 560 manzanitas por aquí. Imagínese regalar 100.
2: Pero todavía, ¿sabes que de todas las que me vas diciendo, todavía no sé si que tú hayas escuchado una que es la más poderosa de
0: ¿cuál,
2: todas?
0: ¿Cuál?
2: No, hubo por ahí un político, empresario.
0: Ya.
2: Político, empresario, dueño de una corporación radial.
0: Ok.
2: No sé si la escuchaste, porque eso también se hizo boom. Okay. Y fue público, pues, ¿no? Y tiene que cumplir. Que él prometió, ¿no? En su corporación radial, tiene varias emisoras, ¿no? Prometió que si Ecuador le ganaba a Alemania, le duplicaba el sueldo a sus locutores.
0: ¡Ay!
2: Estamos hablando...
0: ¿Este es del Carecascajo, no? ¿Ah? ¿Del Carecascajo?
2: No, no. Una radio muy conocida.
0: ¿Ya?
2: A nivel nacional.
0: ¡Wow!
2: ¿No? Que es bien conocida, bien, bien sonada. Pues está en los primeros diales. Acá en Guayaquil está en los primeros diales.
0: ¡Ah!
2: ¿Ya? Entonces... dijo el dueño, que es dueño de esta corporación radial, que iba a dar. No la escuchaste esa. Y entonces yo creo que esa es la más cara de todas. Porque,
0: esa se me pasó por alto.
2: ¿Sabes por qué? Porque ahí en esa emisora, las que al menos aquí en esta emisora que está en Guayaquil, ya te digo que son varias, hay personajes muy conocidos.
0: Sí.
2: Y esos no son de pagarle 100, 200, no. Ay. Ellos ganan si
0: ellos quieren, ganan más que un sueldo
2: más
0: básico.
2: De 500, claro. Entonces, estamos hablando que vamos a ponerle que gana 500. Un ejemplo, ¿no? Que no va a ser así. Yo
0: debería
2: creo que
0: ganar
2: más.
0: Ahora 1,000.
2: Entonces tiene que darle 1,000.
0: Ah, porque era 100, duplicarle.
2: Y no es uno, o sea, no es que te salvas porque es uno, es a todos.
0: Wow.
2: Los locutores de todas las radios de la corporación.
0: Oiga,
2: que
0: ¿y lo habrá hecho?
2: ¿Ah?
0: ¿Lo habrá
2: es
0: hecho?
2: Que eso lo sé, o sea, hay que darle seguimiento porque, como tú dices, ahí viene lo de la ley.
0: Claro.
2: Y todas estas cosas. Y él lo hizo público, no es que lo dijo por decir. O sea, eso quiero saber si que pagó o no pagó.
0: Es que hay la ley orgánica de defensa del consumidor.
2: Claro.
0: Y también hay la ley orgánica, oiga, donde usted puede ir poner la demanda y usted la gana. Porque si, al menos si está grabado, si está estipulado, si guardaste la publicación, tú puedes ir a hacer el reclamo. ¿Ah? Ahora, si ya viene la empresa y dice, no, sí, yo ya les dupliqué, o ya les di, o ya les brindé, o sea, ya no. Esto es lo que está pasando con el local de los PlayStation también,
2: sí.
0: Porque, por ejemplo, ellos ya salieron a decir en la misma cuenta que es verdad que ellos habían dicho que estaban que iban a dar gratis.
2: Ajá.
0: ¿Ya? Y ahora están diciendo que sí, que tú escuchaste la publicidad donde decíamos gratis. Quizás no te lo vamos a dar gratis, pero te lo vamos a dar con un súper descuento, ¿no?
2: Claro.
0: Y te lo están dejando en 300 manzanitas, pero la gente no está contenta. La gente dice, no, ahí decía
2: gratis.
0: Y hay gente que se les acumuló en el local con más de 30 policías. O sea, fue todo un dilema y al cual también le vamos a estar haciendo seguimientos, porque todos estos locales que pusieron sus promociones deberían de cumplir con la ley. ¿Ah?
2: Obvio. Imagínense. Hay otro en cambio que también, así mismo como hay otras que se sacan la vuelta, como dices por ahí, ¿no? Y trataron de ver cómo cumplían y cumplieron por ahí, ¿no?
0: ¿Ya?
2: Hay unas que también en cambio prometieron una cantidad y sabiendo que ya ganó Ecuador, volvió a dar otra cantidad más.
0: Ah.
2: Una de hamburguesas, dio como 5,000 más. Algo así, 5,000.
0: Ah,
2: pero
0: sí,
2: más.
0: Oiga, sí.
2: Sí, una... algo más. O sea, sabiendo que ya había prometido, y él dijo, no, yo doy más todavía por haber ganado.
0: Sí.
2: O sea, ya ganó.
0: Sí, esta es una cadena grande.
2: Claro.
0: Una entonces, amarilla, la amarilla,
2: muy
0: ¿no?
2: Bueno. Pero sabes, de todo esto, tú miras el algo bueno y algo malo.
0: Ajá.
2: Ya, ejemplo, tú, cachorra, tienes tu empresa de, qué sé yo, de, pongamos tu empresa de puros gabinetes, no, puros locales bonitos.
0: Ajá,
2: los
0: sí.
2: Centros de belleza,
0: sí.
2: ¿No? Muy bonitos, varios lugares, y tú das esa promoción de dar este manicurista, a ver, manicure, pedicure, cortes de cabello gratis.
0: Todo gratis,
2: todo
0: si
2: gratis.
0: Ganaba la selección.
2: Ya, bacán. O no dices la cantidad, pero por lo menos dices que vas a dar gratis, ¿no?
0: Ajá.
2: Bacán, llega, gana Ecuador y tienes que cumplirlo. Por un lado, bueno, ya puedes sacártela como torera, bueno, voy a dar 20,
0: claro.
2: A las 20 primeras personas.
0: Claro.
2: Bacán. Hasta ahí estamos bien. Y lo cumples. Pero sabes lo que te, y si no lo cumples, tú
0: es la categoría,
2: porque tú, ya claro, aparte que vas a sancionar tu prestigio, ¿dónde queda?
0: Claro.
2: ¿No? ¿Qué es lo bueno? Que aquí, si tú no cumples, dañas el prestigio de tu local, de tu negocio.
0: Claro.
2: Y si tú cumples, sea de la manera que sea, como te decía, si sea, como no diste cantidad, das, pero das algo, ¿no? Vas a ver una ganancia. Tú dirás, chuta, tengo que regalar, voy a perder.
0: Claro.
2: Pero vas a ver una ganancia. Es como que has pagado una propaganda en
0: claro.
2: algún lugar donde se hizo viral y lo escuchó muchas personas.
0: Muchos.
2: Entonces
0: muchos
2: es una
0: locales.
2: Propaganda y se dio a conocer tu empresa, tu negocio,
0: claro.
2: tu local, por eso, ¿no? Por ofrecer gratis tal cosa por ganar Ecuador a Alemania. Entonces, tienes que ver lo bueno y lo malo, ¿no? Tienes que ver lo bueno y lo malo. Al fin y al cabo, a los fin y al cabo vas a invertir y dar gratis algo, pero vas a saber
0: un
2: que
0: beneficio.
2: Vas a ganar. Pero vas a ganar que
0: claro.
2: vas a ganar mucha clientela.
0: Un beneficio, claro.
2: Claro. Vas a ganar que te vas a hacer conocido y vas a ganar muchas cosas más.
0: Así es. Y el día de mañana vamos a estar hablando acerca de algunas marcas donde la Fafi, se lo digo al revés para que mañana no nos multen también, la Fafi le obligó a tapar su logo, pero hicieron una campaña mucho más grande y le sirvió mucho más. Mañana hablamos de este tema. Ok, nos vamos rapidito a dar las gracias a nuestros queridos auspiciantes, porque cuando uno se la pasa bien, el tiempo se le va volando, oiga. Así que mañana dejamos pendiente este tema y les voy a hablar de estas marcas que aprovecharon que les hicieron tapar su logo y lo hicieron de otra forma para poder ganar. Y le metieron un golazo a la Fafi. 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Oiga. 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Y con esto hemos llegado a la parte final, mi querido Bomber, así que nos despedimos. Conmigo será hasta el día de mañana, si papá Dios así lo permite. La selección juega a las 6 de la tarde, así que haremos programa normal
2: mañana, sí,
0: de 3 a 5.
2: Acá nos estamos viendo el partido.
0: Y a las 6 a ver al partido.
2: A las 6 del partido.
0: Claro, sí, que sí. Así que mañana programa normal, chicos, no se me vayan a escapar, ¿ah? Mi querido Bomberman, nos vemos el día de mañana.
1: Sigan viendo.
2: Claro, así que sigan viendo, porque mañana también vamos a tener por acá, vamos a estar hablando del equipo, vamos a venir con la amarilla bien puesto, así que hacer dar fuerza desde acá, desde la radio, para que nuestros jugadores le metan ñeque y puedan ganar y darnos ese triunfo que tanto necesitamos los ecuatorianos. Así que nos vemos el día de mañana, si Dios lo permite, y si no, pues ñaño, allá te espero, ¿eh? Chao, chao.
0: Nos vemos, chao.

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0: compañero. Por ahí veo que algunas mujercitas se están poniendo rabiosas.
1: Y tienen razón, compañero. Estamos cantando coplas solo para mujeres y para varones nada.
0: Pues vamos a cantar coplas en contra de varones para que las mujercitas se defiendan.
1: Échale, compañero.
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